0: La babel incesante salta y salta. Y tú resbalas y estás participando del gran misterio, bufo de las razas. Tú, que a nuestra imagen y semejanza nuestra eres tantas en una. Tú, la ciudad armada, míranos a los ojos, porque queremos entenderte.
1: El gato. El gato es grande y llamativo, llama mucho la atención.
2: Very friendly, very big male cat.
3: It's a huge,
4: enorme,
3: fat cat.
5: Schön, witzig,
1: grande,
5: dick.
1: Hermoso, vaya, que está rechoncho, ¿no?
6: Eine mutierte Katze.
7: Los ojos grandes, nariz grande, oreja grande, pie grande, y todo tiene
8: es
7: grande.
8: Es como de acero, algún metal barato.
9: Pobre, pobre.
8: Bronce.
10: Parece bronce, parece bronce.
11: Du sabes, déjà, il est gros.
2: Maybe not a fat cat, but a very round and big cat. They are in store to...
12: Большой, толстый...
2: Vainly hen cat.
12: Забавный, смешной.
1: Sus formas redondas. Totalmente redondas y...
8: Cebadas, gorditas. Y bien alimentado el gato y está bien robusto.
5: Tiene dos orejas, no sé, en forma triangular. Tiene una bola aquí, redonda. Y que se llama Botero.
13: Yo tengo un gato casi guasca. Yo tengo un gato en casa que es muy majo y cuando miro al gato digo, mira, te parece a Tigidi, a mi gato.
14: Previous lives. Was probably a friend of Mowgli. Looks calm, but gets really angry.
15: On dit qu'il est en train de penser.
16: It's a curious cat.
15: Il est préoccupé.
16: I'm not sure what mood the cat's in,
14: it's
16: really.
14: It's kind of a cat that you wouldn't touch,
16: sure.
14: Or you wouldn't play with.
15: Ouais, il est imprévisible, oui.
14: Because
15: en fait,
14: you feel like

0: This could get angry.
1: Aujourd'hui, il est ici. Demain, je ne sais pas où il sera.
2: Il me fait rire.
3: Sí, looks no, friendly. Contento.
4: Looks very friendly.
3: Cierta alegría.
4: Por la media sonrisa que tiene. Bored. Hot.
0: Just move around quietly without anyone seeing it, but it sees everything. But oh, not everyone sees the cat.
5: Il n'a pas l'air agressif.
4: Bah, surpris peut-être par ce va-et-vient de personnes.
6: It's looking around and it wants to know what it can find in this neighborhood, I think.
7: Pero
8: la Barcelona, por la Barcelona y luego por la mañana ya viene aquí otra vez.
6: For sure, it's a Raval cat.
9: Para mí es un punto de encuentro.
10: I think it's living.
4: Por la noche todos los gatos son pardos.
10: But not sleeping. It's living in the nighttime.
8: Tiene un alma. La verdad que se nota que tiene un alma.
11: Yo ven.

0: Bueno, escuchamos a la ciudad, escuchamos los loros,
1: palomas,
2: tráfico,
1: cars, people talking,
3: ratas,
2: comida,
3: people walking,
2: vida.
4: Muchas cosas, siempre hay gente robando, peleando,
2: chillando,
4: insultando.
1: A tourist taking pictures.

0: Somos los tutores de tecnología y hemos venido por ustedes para presentarlos ahorita mismo en nuestro programa Agogo.
1: ¡Pero no podemos!
0: Se niegan. Han de saber que si no aceptan venir con

sus cabezas. Para regresar, el mundo gira. Picassos del tiempo. Las jirafas alargan sus cuellos hasta el infinito. De una cometa cuyo cordón no sujeta una mano invisible como el aire. Se pierden en lo inagotable. El giro se transforma en movimiento descendente y vertical. Llueve frente al espejo. Gira. Multicolor. Convertías en platillos volantes. Elefantes marinos bajo. Como una expedición humana hacia la jungla circense. Azules como un claro amanecer. Telones multicolores de la nada. Y el mundo corre bajo la lluvia multicolor. El movimiento giratorio del sol. Frente al espejo. La lluvia cae y se eleva a través de partículas saltarinas y alegres que escapan de la letargada monocromía, miméticas y guerreras. Se transforma en vertical. Auroras boreales. Sobre alfombras de cristal policromado. Cual iris. Retratados en acuarelas desfiguradas.

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0: 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Yo os concederé. 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Conmigo tendréis. Para vosotros seré. Por siempre, siempre, siempre seré.
1: Un líder es necesario.
0: Por siempre, siempre, siempre, siempre, siempre, siempre.

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Concéntrate. Concéntrate. Domina tus sentidos. Libera tu mente. Tienes que ver más allá. Siente cómo fluye la idea y sé consciente de que ese poder es solo tuyo.

0: coño ha pasado?
1: ¡Mierda!
0: Joder,
1: le...
0: ¡macho!
1: ¿Le he pegado un tiro a Marvin en la cara?
0: ¿Qué coño lo has hecho?
1: No lo he hecho a propósito, ha sido un accidente.
0: He visto cantidad de mierda en mi vida, pero
1: Frankie,
0: esto...
1: Frankie, hombre, ha sido un accidente. Tal vez pillaste un bache o
0: oye,
1: algo así.
0: El coche no ha pillado ningún puto bache.
1: Oye, tío, mi intención no era matar a ese hijo de puta. No, no sé cómo se me disparó la pistola.
0: Pues mira toda esta jodida mierda. Estamos en el centro urbano y a la luz del
1: no
0: día.
1: No me lo puedo creer.
0: Pues créetelo, cabronazo. Tenemos que sacar este coche de la calle. La Pasma suele fijarse en los coches que circulan bañados en
1: llevarlo,
0: sangre.
1: Hay que llevarlo a un lugar de confianza, eso es todo.
0: Esto es el valle, Vincent Marcellus no tiene lugares de
1: bueno,
0: confianza.
1: ¡Esta jodida ciudad no es la mía!
2: Para. Volveré a empezar. Lo haré desde el principio.

0: Te explicaré por qué estás aquí. Estás porque sabes algo, aunque lo que sabes no lo puedes explicar, pero lo percibes. Ha sido así durante toda tu vida. Algo no funciona en el mundo, no sabes lo que es, pero ahí está como una astilla clavada en tu mente. Y te está enloqueciendo. ¿Sabes de lo que te estoy hablando?
1: ¿De la creatividad?
0: ¿Te gustaría realmente saber lo que es? Nos rodea. Está por todas partes. Incluso ahora en esta misma habitación. Puedes verla si miras por la ventana. O al encender la televisión. Puedes sentirla cuando vas a trabajar. Cuando vas a la iglesia. Cuando pagas tus impuestos. Por desgracia, no se puede explicar lo que es. Has de verla con tus propios ojos. Esta es tu última oportunidad. Después ya no podrás echarte atrás. Si tomas la pastilla azul, fin de la historia. Despertarás en tu cama y creerás lo que quieras creerte. Si tomas la roja, te quedarás en el país de las maravillas. Y yo te enseñaré hasta dónde llega la madriguera de conejos.

0: Vale, tienes razón, pero tus cálculos están equivocados.
1: Hay una diferencia entre equivocado y visionario, pero es necesario ser un visionario para verlo.
0: Venga ya, ¿crees que todas las ideas que salen de tu cabeza son de oro puro? Pues deja que te diga algo, esas ideas son pura caca.
1: ¿Caca?
0: Significa popó.
1: ¡Ya lo sé! Si estoy equivocado, demuéstramelo.
0: Muy bien.
1: No, no,
0: déjame acabar.
1: Estás mutilando mi trabajo.
0: No lo estoy mutilando, lo estoy arreglando.
1: ¡Dame el borrador!
0: ¡Está bien, ya basta! ¡Dejadlo ya!

0: Sé lo que intentas hacer.
1: Intento liberar tu mente.
0: Entonces, ¿esto no es real?
1: ¿Qué es real? ¿De qué modo definirías real? Si te refieres a lo que puedes sentir, a lo que puedes oler, a lo que puedes saborear y ver, lo real podría ser señales eléctricas interpretadas por tu cerebro.

0: Creí que no era real. Tu mente hace que lo sea. Yo solo puedo mostrarte la puerta. Tú eres quien la tiene que atravesar.
1: Sé que estáis ahí. Percibo vuestra presencia. Sé que tenéis miedo. Nos teméis a nosotros. Teméis el cambio. Yo no conozco el futuro. No he venido para deciros cómo acabará todo esto. Al contrario, he venido a deciros cómo va a comenzar. Voy a colgar el teléfono. Y luego voy a enseñarles a todos lo que vosotros no queréis que vean. Les enseñaré un mundo sin vosotros. Un mundo sin reglas y sin controles, sin límites ni fronteras. Un mundo donde cualquier cosa sea posible. Lo que hagamos después es una decisión que dejo en vuestras manos.
2: Miro. Con mis ojos. Con mi boca.

con mi piel. Con todo mi cuerpo soy capaz de crear una ilusión, de cautivar, de impactar, de crear una sensación agradable, de emocionar, de informarte, de soñar, de seducir, de despertarte. Tú disparas. Con tus ojos. Con tus manos. Disparas sobre un cuerpo en la nada. Plasmas un momento que no ves. Y creas también otro universo para otros ojos.

No me gustan los días tristes. No me gustan los días sin luz. Pero tampoco me gustan los lugares pobres de vida. Odio los espacios que no me permiten sentir el viento. Que no me permiten cerrar los ojos y simplemente ver por mis oídos. Oír por mi nariz. Saborear la esencia del mundo. No pretendo marcarme los límites para llegar a donde quiero. Prefiero buscar los medios para conseguirlos esquivando todo ese espacio contaminado que siempre se llena de prohibiciones, de temores, de miedos, de falta de libertad. Me gustaría verte corretear por mis campos abiertos, nadar por mis aguas cristalinas de color turquesa, volar por mis cielos repletos de cúmulos. Cuando comenzase el espectáculo del atardecer, jugaríamos a encontrarnos a un lado y al otro del horizonte. Y cuando se apagase el cielo, saltaríamos de estrella en estrella, nos columpiaríamos en la luna, nos sentaríamos en el balcón del mundo y desde allí observaríamos todo cuanto nos había hecho feliz.

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1: Porque tienes que volver, porque tus hijos van a la escuela, están en la universidad.

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voy a leer dos fragmentos del libro de las 18 letras. José Luis Castillejo, el libro de las 18 letras, Madrid, 1972, a Walter Marchetti. R, F, F, R, F, R, R.